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0: Son las 6:13.
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0: Son las 6:17.
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0: Son las 6:20.
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0: Son las 6:24.
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0: Son las 6:27 minutos.
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0: Son las 6:32.
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0: Son las 6:43.
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0: Son las 6:46.
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0: Son las 6:56.
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0: Son las 7 y 5 minutos.
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0: Son las 7:15.
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0: Son las 7:19.
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0: Son las 7:23.
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0: Son las 7 y 27 minutos.
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0: Son las 7:31.
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0: Son las 7:38.
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0: Son las 7 y 46 minutos.
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Son las 7 y 49 minutos. 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

Son las 7 y 52 minutos. 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

Son las 8:06. 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

0: Son las 8 y 13 minutos.
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0: Son las 8:17.
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0: Son las 8 y 20 minutos.
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Son las 8 y 24 minutos. 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

0: Son las 8:30.
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0: Son las 8:36.
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0: Son las 8 y 39 minutos.
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0: Son las 8 y 42 minutos.
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0: Son las 8 y 45 minutos.
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1: Son las 8:49.
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0: Son las 8 y 53 minutos.
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Señores, señores, permítame un segundo, por favor. Quiero dirigir unas palabras. Esta canción que estamos grabando hoy, se la dedico como un pequeño homenaje a mi señor padre, a mi viejito, para recordar la agrupación que tenían ellos hace algunos años con sus primos y hermanos. Y la canción, ponme un re, por favor, ahí. Dice así.

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0: Son las 6:11.
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0: Son las 6:17.
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0: Son las 6:23.
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3: Son las 6:27. 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

0: Son las 6:30.
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0: Son las 6:42.
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0: Son las 6:47.
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0: Son las 7 y 3 minutos.
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0: Son las 7:07.
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0: Son las 7 y 11 minutos.
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0: Son las 7:24.
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0: Son las 7:31. 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
1: Son las 7:34.
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0: Son las 8:16.
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0: Son las 8 y 21 minutos.
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0: Son las 8 y 24 minutos.
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0: Son las 8 y 28 minutos.
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0: Son las 8:31.
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0: Son las 8 y 35 minutos.
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Son las 8 y 37 minutos. 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
1: Son las 8 y 40 minutos. 90.1. 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

0: Son las 8:56.
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0: Son las 9:00.
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0: Son las 9:12.
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0: Son las 9:15.
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Son las 9 y 23 minutos. 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
1: Son las 9:27.
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0: Son las 9:30.
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0: Son las 9:36.
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0: Son las 9:39.
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0: Son las 9:51.
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0: Son las 9:54.
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0: Son las 9:57.
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0: Son las 10 y 16 minutos.
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0: Son las 10 y 28 minutos.
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0: Son las 10 y 32 minutos.
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0: Son las 10 y 35 minutos.
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0: Son las 10 y 50 minutos.
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0: Son las 10 y 54 minutos.
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1: Son las 11 y 15 minutos.
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0: Son las 11 y 24 minutos.
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0: Son las 11 y 33 minutos.
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0: Son las 11:42.
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0: Son las 11 y 51 minutos.
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El ambiente que se vive en el Mundial es extraordinario. 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Miles de aficionados apoyan a su selección. 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El árbitro silba. El balón comienza a rodar. Suerte para todos. 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

0: Son las 12 y 18 minutos.
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Son las 12 y 24 minutos. 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

0: Son las 12:28.
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0: Son las 12 y 32 minutos.
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Son las 12 y 35 minutos. 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

0: Son las 12 y 38 minutos.
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0: Son las 12:41. 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

0: Son las 12:44.
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0: Son las 12 y 54 minutos.
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0: Es la 1:10.
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0: Es la 1:21.
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0: Es la 1:24.
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0: Es la 1:32.
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0: Es la 1:39.
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0: Es la 1:43.
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0: Es la 1:46.
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0: Es la 1:53.
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0: Es la 1:55.
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0: Es la 1:58.
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0: Son las 2:01.
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0: Son las 2:07.
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0: Son las 2:11.
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0: Son las 2:29 minutos.
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0: Son las 2:31.
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0: Son las 2 y 43 minutos.
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0: Son las 2 y 54 minutos.
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0: Son las 2:58.
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0: Son las 3 y 10 minutos.
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0: Son las 3 y 18 minutos.
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0: Son las 3 y 18 minutos.
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0: Son las 3 y 27 minutos.
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0: Son las 3 y 30 minutos.
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0: Son las 3 y 39 minutos.
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0: Son las 3 y 44 minutos.
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0: Son las 3:48.
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Son las 3:52. 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

Son las 3 y 58 minutos. 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

0: Son las 4:04.
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0: Son las 4 y 14 minutos.
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0: Son las 4 y 17 minutos.
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0: Son las 4 y 21 minutos.
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0: Son las 4:28.
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0: Son las 4 y 33 minutos.
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0: Son las 4:36.
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0: Son las 4 y 47 minutos.
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Son las 4:50. 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

0: Son las 5:13.
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0: Son las 5:23.
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0: Son las 5:28.
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Son las 5 y 33 minutos. 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

0: Son las 5:38.
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0: Son las 5 y 44 minutos.
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0: Son las 5:49.
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0: Son las 5:54.
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